0: temía a Caroso y Nelisota. Y yo también. Y prácticamente me devolvía en ambulancia a casa, a Miami. Me encantaba.
1: Ya llegó Mr. Manico y no bancó el festejo.
0: Sí, señor.
1: Está matado, no está fresco, está guantermateco.
0: Es genético. Se le temía a Caroso y

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Buenas noches, todo el mundo. Yo soy muy alegre de estar aquí esta noche con Fania All Star.

0: Ahí estuvo Un Indio Quiero Llorar, y ahorita les pongo otra canción on IHF Conexiones on Tropical FM. Have you guys met our new coordinator that we have at IHF? Her name is Cristina. We're going to have to bring her out here so she can talk to you guys. Ay, Cristina. Cristina está ahí en el escritorio de enfrente. So she's the first person that you see when you walk in the door at the Idaho Hispanic Community Center. And she's always so happy, siempre con la sonrisa. And you're going to love her. Just so get to know Cristina. And next, I'm going to play a song that Cristina asked for. Así que aquí viene 200 copas. Well, ahora sí, aquí viene 200 copas on IHF Conexiones 97.3.
1: Buenas noches a todos. Decidí hoy subir a cantar a estos lugares donde normalmente la gente come y no lo escuchan a uno, pero hay una amiga muy especial que está escuchando esta canción.